buena música aquí en Frecuencia. Tocamos de todo. Claro. 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

0: 10:31. Imparable en este bonito lunes, inicio de semana, con toda tu música. Frecuencia 100.
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0: Espero que estamos hasta las 9.

manejar con mucha prudencia. La gente del volante, hace todas las recomendaciones, por favor. No se me distraiga. Mirada firme. Ahí. Bien concentrado, por favor, ¿eh? 20 minutos y estamos en las 8 de la noche. Seguimos contigo. Te propongo que vivas conmigo.

0: 7 de la noche con 48, 7:48. 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

0: la noche ya con 4 minutos. Bienvenidos a la cuarta y última hora del programa. Sí. Con lo mejor de nuestros éxitos, con toda la música que más te gusta en la Radio Líder.
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0: Hay más. Se la para Agapito. Una florcita, su amor de toda la vida. Para Betty, para también para Edmundo. Para José Luis Cruz. Para May, May, May, buena May.

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diversión aquí en Frecuencia. La música variadita, como a ti te gusta. 8 de la noche ya con 30 minutos, 8 con 30. Saludos para la familia Capristán Llerena. Gente de la Rica FM. A todo volumen, mis amigos, estamos a todo dar. La bulla nos motiva. Tranquilo, tranquilo. Estamos lunes, iniciando la semana. Como tiene que ser. Hasta las 9 de la noche estoy contigo. 8:29. Aquí es el orgullo trujillano. Hermano Silva. Carlos y Diego. Con el éxito, muñeca. Y suena bien en Frecuencia 100.

tarde, solamente 15 minutos hoy. Estamos en las 9 de la noche. Estoy preparando tu audio. Estoy reclamando ya tu canción favorita. 9480-005-93. Porque luego de las 9 llega Peter Rosas a complacer con tu éxito. En tu secuencia, los WhatsApp pedidos. Su tercera edición. De 9 a 10 de la noche. Reclama tu canción favorita. Me voy, por mi parte, gracias. Hasta el día de mañana, Dios mediante. Estamos de vuelta a 5 en punto de la tarde. Quédate con la mejor frecuencia 100. Disfruta de lo que resta este lunes.

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damos paso al segmento más esperado del momento. El WhatsApp de Frecuencia 100.

enviaste un audio de WhatsApp. Y se cumplió mi sueño. Estoy de vuelta. 25 de mayo, lunes. Se acaba el mes, no puede ser. Rápido. Aquí estamos. WhatsApp pedidos en frecuencia 100. 13.000, Don Orbegoso.

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0: analizamos WhatsApp pedidos, WhatsApp pedidos.
1: Clásicos de agua.
0: Saludo para Super Milton. Harta bulla, Peter me dice, harta bulla. Estamos bailando con los cachitos. Saludo para mi amigo Ítalo Tirado, la gente del volante, positivo.

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En su primera, bueno, su primera emisión para esta semana, la hora del amor, se inicia de esta manera, con buena música, porque tú ya sabes, Frecuencia 100, toda la vida te programa solo éxitos. Y en la conducción está Peter Rosas, la hora del amor.

vamos a regalar el pollo a la brasa. 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Vamos, escríbete al WhatsApp

ver, voy a regalar el pollo a la brasa, pero por favor, nombre y apellidos. ¿De qué lugar te estás comunicando? Claro, inscríbete al WhatsApp 9480-00593. Pollería Teresita, Camilo Bren, Lote 25, Santo Dominguito. Mañana o el fin de semana, creo, voy a visitar Pollería Teresita, pero para degustar esas alitas acevichadas de la barbecue. Riquísimo.

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Es la buena bulla, ya tú sabes. Es la bulla de Frecuencia 100. Recuerda que estamos regalando el pollo a la brasa. No es broma. Pollería Teresita nos sorprende como cada noche. Y me dice, Peter, regálate hoy un pollo con hartas papas fritas, ensalada, con todas sus cremas. Regálate el pollo a la brasa. ¿Dónde está ubicado Pollería Teresita? Entre la intersección de Bacaflor y la calle Camilo Bren, lote 25. Al lado de una fachada negra, dos pisos, al ladito dice Pollería Teresita. Ellos regalan el pollo a la brasa esta noche. De la mano con Frecuencia 100. Así que, vamos, participa, inscríbete al 9480-00593. En la secuencia, la hora del amor. Se escuchó

acabamos de 33, ¿verdad, Ángel Príncipe? 35, ya 35 inscritos. Para que puedas llevarte el riquísimo pollo a la brasa. 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Inscríbete con nombre y apellidos, de qué lugar te estás comunicando y tu número de DNI suficiente para la inscripción. Recuerda que hasta las 11 de la noche en Frecuencia 100 estamos presentando

se apague el amor. Sí. Se apague el amor sin tu amor. 10:45, llegamos a la parte final de tu secuencia La Hora del Amor y me pidieron Agua Marina, un clásico de clásicos. Y así finaliza la secuencia de todas las noches, de 10 a 11, sí, de lunes a viernes. Luego del Latin Mix de la semana voy a dar a conocer ya el nombre de quien se lleva tu riquísimo pollo a la brasa. Gracias a Pollería Teresita, mi amigo John. Que viene la fiesta, me cuentan, este 3 de junio. La derrumba la que se viene. Ya retornamos en instantes con la última hora de programa.

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0: lleva su riquísimo pollo a la brasa. Gracias a Pollería Teresita para hoy lunes, inicio de semana. Patricia Delgado Gordillo, repito, Patricia Delgado Gordillo de Huanchaquito. La ganadora, pero se va a llevar tremendo pollo a la brasa. Gracias a Pollería Teresita.
1: Marcos te canta, humilde a ver.
0: Últimos 57 minutos. Y en frecuencia, sí, seguimos con la música, los éxitos. Hasta las 00 horas se acompaña Peter Rosas. 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

0: bonito, estamos disfrutando el programa.
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0: Habla bien. Qué bonito, estamos disfrutando el programa. ¿Qué tal martes? Espectacular. Martes 26 de mayo. Bienvenidos al programa. Y a seguir disfrutando de buena música en Frecuencia 100 toda la vida.

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Buena música. Esta es Frecuencia 100. Ya son las 4 de la mañana en todo el Perú. A continuación llegan Cantares del Perú. La mejor manera de iniciar una nueva jornada con lo mejor del folclore 100% peruano. Lucho Campos está en la conducción. Aquí se inicia Cantares del Perú.

Échelo a chi, échelo a chi. Hermosas canciones que estamos ya compartiendo. Solamente para ti, ¿eh? Música de nuestro cantar peruano. Solo por Frecuencia 100 y en el programa Cantares del Perú.

digas, por favor, no le digas, no le engañes, por favor, por ahí está, ¿eh? La hora en todo el Perú son las 4 de la mañana, 16 minutos, 4 y 16. A todos nuestros grandes amigos que están disfrutando del programa, ¿eh? Buenos días. A toda la gente que está chambeando ya en los diversos camales del Perú. De Trujillo, de la Libertad, en la costa, en la sierra y en la selva. Es el programa Cantares del Perú, 100% folclore nacional. Esta es la hora, 4 y 16.

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Chía, chela, chía. Y grandes amigos de Freno y Embragues, el Cholito el firma en la urbanización Santa Teresa de Ávila. Y como siempre, demostrando su calidad social como ser humano, el doctor Alejandro Guevara Coyove sigue curando a mucha gente, Sigue curando el susto también de niños y adultos. 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

Achorachi, achorachi. La hora en Terperú, 4:38. Seguimos disfrutando de nuestra música peruana, que en el mundo tiene fama. Y en el Perú lo disfrutas a través de Frecuencia Simi, Radio Mix, para toda la vida.

0: 33.
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0: 4 y 39.

0: Atentos a la hora, son las 4 de la mañana, 41 minutos, 4 y 41 la hora a nivel nacional. 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
0: Este homenaje.
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0: A todas las mamitas lindas que están allá en el cielo.
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0: Eulalia Polo Julca.

0: aquellas personas
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0: que siempre estuvieron conmigo, ¿ah? ¿Eh? Allá en el cielo
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0: Algún día llegaré, ¿ah? ¿Eh? Para todas las mamitas allá en el cielo, nuestros

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1: Y 48.
0: Lucho Campos está presentando Cantares del Perú en Frecuencia 100.

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Son recuerdos. La Oriental Berio, 5 y 3 de la mañana. Estamos ya en nuestra última hora. Estamos ya ingresando a nuestra última hora de programa. Solo por Frecuencia 100, la única respuesta para ganar. 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

Háchelo así, háchelo así, ¿eh? ¿Qué tal polvorete? Es otro clásico. La hora del medio, 5 y 10 de la mañana. A toda la gente del volante, buenos días también. A nuestros amigos agricultores. Buenos días a nuestros amigos panaderos también. A toda la gente comerciante, a nuestros amigos ambulantes, a nuestros amigos canillitas, a mí que recorren la ciudad de Trujillo, 5 y 11 de la mañana. A nuestros amigos recicladores, buenos días. A toda la gente que labora también en el SEGAT de Trujillo. Nuestros amigos en limpieza pública en El Porvenir, La Esperanza, Florencia de Mora, Víctor Larco. El Porvenir, Florencia de Mora, La Esperanza, Huanchaco,

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5 y 26 de la mañana. A toda la gente que está disfrutando el programa, muchas gracias por la sintonía. Hay que abrigarse bien, ¿ah? El clima está un poco friolento, ¿no? No dicen. ¿Qué dirá la malgeniosa? ¿Qué dirá? ¿Será para la tía Cristina? ¿Dónde andará la tía Cristina? Saludos para la señora María Gutiérrez. Está disfrutando el programa también. Muchas gracias por la sintonía. Alexandra Polo Rodríguez. 5 y 27. Ya viene nuestra secuencia de los...

0: súper alegres, súper contentos, disfrutando, ¿eh? Hasta las 6 de la mañana. Con nuestra música, seleccionando éxitos que marcan historia.
1: Y con el cariño de siempre.
0: En nuestro recorrido musical y con frecuencia así en toda la vida. Hachelo H, hachelo H, ¿eh?
2: 5:35 minutos.

Programa a esta hora de la mañana. Fondito musical, por favor, fondito. Al toque vamos ingresando a nuestra secuencia de los saluditos de cumpleaños. El día de hoy le cantamos el Happy Birthday to You. En especial dice para Isel Antonella Jiménez Lavado, que hoy está de cumpleaños. Isel Antonella Jiménez Lavado hoy está cumpliendo 5 añitos. Muchas felicidades allá en Barcelona, España. El saludo de parte de sus queridos padres, Johar Jiménez Reyes y Lisbeth Lavado Mendieta. A nombre de sus queridas tías, también a nombre de Luis, de Lidia, de Esther, a nombre de sus primos Aiston y Mónica, a nombre también de sus yayos, Marleni Mendieta Cueva y Colbert Hernán Lavado Ríos, que hoy están deseándole muchas felicidades y que el Divino Todopoderoso los colme de muchas bendiciones y los proteja siempre, ¿ah? Y lo ilumina a cumplir todos sus anhelos, todas sus metas. Muchas felicidades para Isel Antonella Jiménez Lavado, que hoy está celebrando sus 5 añitos allá en Barcelona, España. Y que el Divino Todopoderoso le colme de muchas bendiciones, muchos años más de vida en esta fecha de su natalicio. Muchas felicidades desde el Perú, desde los estudios de Radio Frecuencia 100, para la pequeña Isel Antonella Jiménez Lavado, hoy al celebrar sus 5 añitos. Felicidades allá en Barcelona, España. Muchas felicidades. Y que viva la Santa, por favor, ¿eh?

0: gran amigo Colbert Lavado Ríos, allá en Barcelona, España, che. Chaval, chaval. 5:47, nos vamos. Con la bendición de Dios, ¿ah? Hoy martes.
1: Siempre con su calidad.
0: 26 de mayo. Saludos para el doctor Alejandro Guevara Collave, ¿ah? Está escuchando, ¿ah? Muchas gracias por la sintonía. A nuestros amigos del volante.

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0: ¿Dónde están los hombres trabajadores?
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2: 5:59.
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1: 6:02.

0: 4 minutos.
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0: Seis y cinco.

Hoy, 26 de mayo, Día de la Integración Andina, una fecha clave para Perú, ¿no? Y los países de la comunidad andina, que conmemora la suscripción del Acuerdo de Cartagena, allá en el año 1969, para impulsar el desarrollo regional. Y a nivel mundial... Hoy es el Día Mundial de Drácula, en honor al aniversario de la publicación de la famosa novela Bram Stoker en 1897. 6:11, esta es Frecuencia 100. Hoy.

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6 de la mañana con 31, 6:31, cuidado con la hora peruana. ¡Apúrate! Estamos con los boleros y algo más, siempre desde Frecuencia 100.

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1: Señoras y señores, estamos culminando esta primera parte de programación Boleros y Algo Más. Hoy, martes 26 de mayo, siempre con la grata compañía de las mejores canciones de tu vida. Somos Frecuencia 100.

0: 50 minutos.
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0: ¡Atención Trujillo! ¡A pedido del público! ¡Llega el Mix Pocoyó! ¡Con Corazón Serrano! ¡Presentando a María Becerra! ¡Otro éxito! ¡Que suena en Frecuencia 100! ¡Mi Radio Mix!
1: A ver, ¡vamos a pedirle que cante!

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tiene Universitario de Deportes ante Tolima. O esto con respecto a su clasificación a los octavos de final de la Libertadores. ¿Cómo va? Coquimbo tiene 10 puntos, ¿ah? Coquimbo tiene 10 puntos. Ya clasificado como primero del grupo. Bueno, el partido en el Monumental será una batalla para definir la segunda posición de la serie, ya que el Tolima suma actualmente 7 unidades.

merengue, el triunfo crema. Bueno, porque a los colombianos les bastará un empate para avanzar hacia la siguiente fase de la Libertadores. Mientras que el tricampeón Universitario tiene que salir al campo de juego con la obligación de sumar una victoria como única opción. ¡Buya, buya, chiquillos! ¡Activados!

7:7, el partido va a 7:30 hoy. Dale U, dale U. Y dale U, Luchito Campos, ya no sufras. Saludos para nuestra amiga Fanny Flores en Alto Trujillo. La gente que chambea todos los días y siempre sintoniza Frecuencia 100.

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0: 7:29 la hora, 7:29.
1: ¡Apúrate!
0: Mis amigos, en el mercado de la Ermelinda, en todos los mercados, están siempre sintonizando Frecuencia 100. ¡Qué chévere! Mi amiga, a los años, Vanessa de Saleón, en Pesqueda, sector 1. Mi amigo Tony Bautista, Onstan. Atención con la hora, son las 7 de la mañana con 30, 7 con 30.
2: 7:30.
0: Un buen saludo también, mis amigos del volante. Peruanos en el mundo, en América Latina, en las Europas, en la USA. ¡Qué chévere! Siempre habrá un peruano en algún rinconcito del mundo.

servicios, los buses, los colectivos, los mototaxis también, ¿eh? Siempre con la precaución necesaria. Son las 7 de la mañana con 31 en el 277771 o por el WhatsApp 9480-00593 te puedes comunicar. Estamos siempre esperando por ti para compartir nuestra programación juntito a ti y a través de Frecuencia 100 con los boleros y algo más.

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1: Siete y 39.

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1: Vamos a la hora 7:45. 7:45 la hora, 7:45. Hoy todo el mundo anda con el internet, con el Google. Las ubicaciones.
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1: En tiempo real y tanta cosa. Pero hay gente que pregunta más sobre la salud a Google. Por ejemplo, una de las preguntas que más se hacen o escriben para preguntarle al Google es sobre la salud. Ah, estas preguntas son muy frecuentes. Como por ejemplo, preguntan, ¿es saludable beber una copa de vino al día? Es una de las preguntas que más se hacen en Google. 7:46, 7:46.
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1: Otra de las preguntas también frecuentes en Google sobre la salud es si uno debería irse a dormir con hambre. Es otra de las preguntas que también suele hacerse en Google sobre la salud. A ver, por aquí tenemos unita más. A las 7:47 minutos. Por ejemplo, otra de las preguntas frecuentes también que se hace sobre la salud es, ¿cuánto dura la gripe?
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1: has... Cuando te fastidia y estás el achís. También es otra de las preguntas frecuentes sobre salud a Google, es de cuánto dura la gripe. Muy bien, señoras y señores, estamos en la parte final del programa. Nos vamos con esta edición de hoy martes. En un ratito empalmamos cumbia con sentimiento. Siempre la mejor compañía, recuerda, es tu radio Frecuencia 100.

0: 7:50.
1: Así, de esta manera, hemos presentado una nueva edición de Boleros y Algo Más. Nos reencontramos en nuestra próxima edición, siempre desde la señal de Frecuencia 100, mi Radio Mix, para toda la vida.
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0: Continuamos alegrando tus mañanas en Frecuencia 100. Y ahora, Wilson Príncipe presenta el segmento que ya esperabas. Cumbia con sentimiento.
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Los chiquillos activados, como siempre. A esta hora de la mañana ya estamos disfrutando cumbia con sentimiento. Cumbia fresquita como a ti te gusta.

0: 8:20.
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feliz, feliz. Se viene el mundial, se viene el evento deportivo más importante. La FIFA, oye, la FIFA oficializó a Tijuana

0: Moreno. 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Familia feliz, contenta. Sintonizando frecuencia 100. Hablando de familias, las familias peruanas son las que están teniendo un rol importante en la validación de las relaciones de pareja. Bueno, ya se han hecho estudios en base que muestran que las relaciones, sobre todo las actuales, combinan elementos tradicionales y modernos, donde la opinión del entorno familiar sigue siendo relevante al momento de construir vínculos afectivos. Entonces, según este informe, señala que el 79% de peruanos con pareja se considera feliz. Una bullita. Pero también hay un dato que es importante dar a conocer. Cada vez más jóvenes priorizan su desarrollo personal y eligen permanecer solteros.
1: ¿Qué fue, mano?
0: Así es. Llorarás. 8:45. Saludos para mi amigo Javiercito Guzmán. Ahí están siempre sintonizando frecuencia 100. La rica parrilla.
2: Wilson.
0: De Chanchito. La chuletita. La parrillada de pollo, Javiercito, por favor. Hazte una ahí.
2: Te lo dice Lucio Sánchez.
0: De parrillada Javier. Parrillada Javier. Una presaza, ya. Mándate una

Saludos para nuestros amigos de Parrilladas Javi. Ahí, se va a hacer una, dice, se va a hacer una. Regresamos para embalmar luego los mix pedidos. Un ratito más nos quedamos. Con esto cerramos Cumbia con Sentimiento.

0: y 50 minutos.
1: Y de esta manera hemos presentado Cumbia con Sentimiento. Wilson Príncipe estuvo en la conducción y prometemos regresar en nuestra próxima edición. Y ahora, a seguir en Frecuencia 100, mi Radio Mix. 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

0: Mansión Trujillo, a pedido del público, llega el Mix Pocoyó, con Corazón Serrano, presentando a María Becerra. Otro éxito que suena en Frecuencia 100, mi Radio Mix.
1: A ver, vamos a ver la que cae.

0: Señoras y señores, Latin de la semana, María Becerra, Cielo Fernández, Corazón Serrano, el mix Pocoyo. Se vienen los mix pedidos, se viene la Chiquilla Club.
1: ¡Fuerte los aplausos!
0: Nosotros te decimos gracias. Mañana, si Dios lo permite, estamos nuevamente contigo.

0: damos paso al segmento más esperado del momento. 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
1: Muy buenos días, amiguita Gloria. Quisiera escuchar la canción La Tole Mix, número 9. Frecuencia 100, mi radio mix para toda la vida.

0: las sabe todas, Wilson. Ya ni una mentirita piadosa puedo decirle. Al toque, me saca la mentira.
1: ¡Oye!
0: ¿Cómo están? Buenos días, bienvenidos. Bienvenidos y bienvenidas a través de los 101.9. Ya nos conectamos, juntitos nos quedamos hasta la 1 en punto de la tarde. Sobre todo que en esta primera hora, pues tú puedes reclamar tu canción favorita. Sí, sí, sí. Puedes enviar esos saludos que de repente tanto quieres, esos saludos por ahí que dices, ay, ¿me animo o no me animo? ¡Anímate nada más! Envía los saludos con toda la confianza del mundo, ¿ah? Por ejemplo, el chatito rico del Alto Trujillo, haciéndose presente como todos los días aquí en la programación. ¡Saludito! Para la bebita Saori en el Alto Trujillo también. Gracias, gracias. Bueno, arrancamos ya con más audios. 9480-00593.
2: Escuchándote linda voz todos los días. Bueno, mi WhatsApp por el día es Bam Bam de Joy Arroyo. Yo escucho frecuencia, sí, mi radio mis para toda la vida, no hay más.
0: Bueno.

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21: Hola, hola, ¿cómo estás, amiga Gloria? Te saluda tu amiga la Vanesita más nada. Sí, sí, sí, sí, sí. Ay, amiga, acá full pilas escuchando la radio frecuencia 100, mi radio mix para toda la vida. Quiero hacerte un pedido muy especial, amiga, para mi amigo Gastón, para mi amigo Gastón, el hombre más cachudo de todos los cachudos. Y quiero dedicarle su canción, El Venado. Dedicado especialmente para él, para Gastón, de Taxi, acá en el paradero Oltursa. Él sabe quién es. Gastón, tú, para ti, de parte de la amiga La Vanesita, más nada. ¡Sí, sí, sí, sí, sí!

Hola, amiga Gloria, buenos días. Mi nombre es Gerson Cervantes. Y hablo de acá de Rico Provenir, de la paradita del mercado Víctor Larco. Mi tema para hoy día es Noche de invierno. Yo escucho Frecuencia 100, mi radio Mix, para toda la vida, no hay más.

0: 680-0593.
1: Muy buenos días, Frecuencia 100, mi radio mí para toda la vida. Quiero pedir una salsita de Manolo Ruiz, por favor, señora. Quisiera mandar saludos para mis tres hijos, Dayana, Sarik y Diego. Muchas gracias. Frecuencia 100, mi radio mí para toda la vida.
0: Buena.

hermosa princesa Gloria Arévalo. Mi WhatsApp pedido para el día de hoy es: ¡Ay, paloma de Armonía 10! ¡Ay, paloma, tú has perdido ya tus ganas de volar! ¡Paloma, tanto has sufrido y tienes miedo de amar! Frecuencia 100 y lo vas a pedir con mi reina, la que me robó mi corazoncito. ¡Gloria!

que ponga la canción Acábame. Yo escucho Frecuencia 100 en Radio Mix para toda la vida. Arriba, Dios.

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0: 8 minutos. 10:08. Estábamos escuchando pues el son del Duque. ¿Dónde estarán este 31 de mayo? 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Llegó Kaira, ¿cómo estás, amiga? Buenas.
1: ¿Qué tal, amiga? Buenos días a todos los oyentes. Vamos a tener jugadorazos.
0: ¡Uy, no! Y además el grupo de los fieles de la cumbia.
1: Otros jugadores.
0: ¿Cómo? Pero si son fieles. ¿Cómo van a ser jugadores? No, no.
1: Eso dicen. Eso te hacen creer.
0: Ay, ay, ay, no. Creo que todavía sigue creyendo en la gente. ¿Cómo es posible este suceso? Por favor.
1: Como dice tu sticker, te lo resumo. Hombre no es gente.
0: El día de hoy nos quedamos hasta la una junto a Kaira acompañándote a través de la 101.9 de Frecuencia 100 y Radio Mix.

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0: ustedes saben, todos los días, pero hoy también nos acompaña por aquí Edgar Ávila.
1: Gloria, ¿cómo estás? Mi bien. Querida Kaira, las veo contentas, las veo felices. Hoy en un martes, no te cases ni te embarques.
0: Sobre todo.
1: Es la frase que sobre todo yo. Mi querida Gloria, pero vengo desde la selva.
0: Hoy.
1: Vengo desde la selva.
0: La selva, ñañito. Estábamos hablando acá sobre platos típicos que de repente en la selva. ¿Qué pasaría si viajamos a la selva? Yo en la selva solamente comería Juane y me buscaría todas las pollerías, ¿no? Para comer siempre pollito a la brasa. Yo, ¿ah?
2: Lomito.
0: No. Yo me aseguro pollito a la brasa, ¿no? Porque de repente, ¿qué tal si me dan carne de sajín? ¿No? Si me dan carne de tortuga. De cocodrilo, ¿no? No podría. Yo me aseguraría con mi Juane, porque a mí siempre me gusta el Juane, porque, bueno, yo he probado solamente el Juane aquí en la costa, así que yo me imagino que ese es el mismo sabor, aunque muchas personas dicen que a veces cambia, ¿no?
1: Exacto,
0: porque
1: muy
0: cuando
1: bien.
0: Lo hacen en el lugar donde corresponde. Yo solamente
1: correcto.
0: Comería Juane y comería pollo a la brasa. Nada más.
1: Yo sé que, mira, Kaira, le encantan las hormigas amazónicas. Porque son bastante apetizadas en la localidad de Moyobamba, sobre todo en la provincia de San Martín. Las hormigas amazónicas, o si no, también la carne de chicharrón y de lagarto.
0: No podría, yo no podría.
1: Nervios.
0: No podría.
1: Bueno, podemos hacer un reto, ¿eh?
0: Los suris. No, yo no puedo. Conmigo no. Los suris, que los venden como anticuchos, que lo venden fritos, que lo venden, los suris. Ahí ves. Tú escoges tus suris, creo que quieres comer. No. A pesar que dicen que estos gusanos son criados especialmente para el consumo humano, porque son criados en árboles, especiales para que la gente los pueda consumir. Yo no los probaría, honestamente, ¿no?
1: Mira, pero...
0: Ni así me...
1: ¿Ni con el moradito de frecuencia 100?
0: Ni con el moradito, ni con el azulito, ni nada. No. Yo no aceptaría.
1: Oye, pero ¿te das cuenta cuánta variedad, lo que tenemos aquí en el Perú?
0: Claro.
1: ¿Verdad? En la costa, en la sierra, en la selva, tantas cosas bonitas por explorar, no solamente por los lugares, sino también por sus comidas, por sus potajes.
0: Es verdad. Hoy hay caracoles también, ¿ah?
1: Caracoles.
0: Los anticuchos de Suri. Ahí está justo lo que estábamos diciendo, ¿no? La sopa de zarapa o zarapaptera.
3: Te traigo para ti.
1: Mira.
0: En muchos países, obviamente, en la selva, sobre todo, es considerado como un manjar. Y esta es la sopa de tortuga. No, pobrecitas, no podría. Gente.
1: Mira.
0: Y te sirven en el caparazón todo.
1: Mira, yo el día de hoy. Mira, el día de hoy he venido muy bueno. Así que les quiero invitar a la dosa, un caldo de carachama.
0: ¡Ay!
1: No. Es un pez que está en el río y vive enterrado en el lodo.
0: ¡No!
1: Sopa concentrada, o sea, acá caldo de gallina.
0: No.
1: Y por allá el caldo de
0: carachama. Lo que yo te decía, los pescados de agua dulce, por ejemplo, a mí no me gustan. Lo máximo que yo puedo llegar a probar es la trucha frita, pero bien frita, o sea, bien crocante. Porque después yo particularmente siento que los peces de agua dulce, he probado uno que otro más por obligación que por otra cosa. Siento que tienen ese sabor a barro, a lodo. O sea, es un sabor completamente diferente. No puedo.
1: Wow.
0: El chorizo sí, el chorizo con cecina sí me gusta. Los patacones, ¿no? O sea, algo que me asegure yo que sí, o sea, que sí sepa lo que yo estoy comiendo.
1: Es bueno experimentar. Ojo, estamos hablando de comida de la selva. Volveremos también para comentar acerca de los potajes y las comidas de la sierra. ¿Qué te parece?
0: Así es, así es.
1: Claro.
0: Oye, ¿tú comerías lagarto? Que
1: no.
0: Te ven ahí, por ejemplo, la pata de lagarto.
3: Cadera.
1: No.
0: Mono. Ay, oye, pero bueno, son así como a veces en la gente en la selva dicen, oye, pero tú te comes el cangrejo, ¿no? Tú te comes de repente las palabritas, las maruchitas, te comes el pulpo. ¿Cómo no vas a comer, oye, las cosas que hay acá?
1: Parece un poco raro, pero
0: son
1: por
0: ahí. Pues, claro, ¿no? Costumbres son costumbres. Así que aquí sí. Aquí sí me como mi cangrejito, no hay problema.
3: ¡Claro!
0: Bueno.

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1: A ver, ¡vamos a pedirle que cante!

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1: Querida Gloria, tenemos campeón del torneo Apertura, Alianza Lima, derrotó 3-0 al Chancas y se coronó como campeón del torneo Apertura. Falta el torneo Clausura para ver quién será finalmente el campeón nacional. Recordemos que se viene un campeonato local también, ¿no, mi querida Kaira? Donde van a participar equipos de la Copa Perú, equipos de la Liga 2, junto con la Liga 1, para hacer una copa al estilo bicentenario. El ganador tendrá 2 puntos acumulados en el torneo, Clausura o en el acumulado, ¿verdad? Uno de los dos. Y también una suma fuerte total de dinero. Así es.
0: Oye, estás contento porque has venido con tu termito ahí. Mira. Este es otro tomatodo, es uno de la colección.
1: Kairita, con mucho cariño, si quieres agua.
0: Agua bendita, es como agua bendita.
2: Vaya a tener algo malo esa agua. Hoy también juega la Universitario de Deportes con Tolima por la Copa Libertadores. Hoy día 7:30.
1: Le deseo todo lo mejor, de verdad.
3: Cintura.
1: Le deseo todo lo mejor.
0: Todas las vibras.
1: Tiene que ganar, si no, no clasifica.
0: ¿Con quién juega?
2: Con Tolima.
1: ¿A qué horas, amiga?
2: 7:30.
1: 7:30 de la noche. Así es.
0: Ya saben. Que hable Caidita, dice. Sí, ya está diciendo, ya que hoy día juega la U, hoy día de nuevo. Bueno, ¿y cómo es esto de la... Bueno, ya ha sido lo de la apertura, lo de la clausura. Yo no entiendo, gente. A ver, una explicación, mi querido Edgar, para la gente que de repente está como yo, ¿no? Perdida ahí en el...
1: Existen dos torneos en el campeonato del fútbol peruano, que son el torneo Apertura y el torneo Clausura. El Apertura es el comienzo del año, entre los 6 primeros meses, así es. Luego el torneo Clausura es lo que resta, ¿no? El final del año. Entonces, si un equipo sale campeón en el torneo Apertura, en este caso Alianza Lima, ya que ya campeonó en el torneo Apertura, y gana el Clausura, automáticamente es campeón nacional. Pero, Kaira, bueno, esto lo digo por Kaira. Por ejemplo, si Alianza, que ya ganó en la Apertura, y la U gana el Clausura, habría una final entre Alianza U. Ajá, el ganador de la Apertura versus el ganador de Clausura.
0: Y ahora ahí se define lo que será el ganador de...
1: De la Liga. El campeón nacional. Ojo que también, según la nueva regla...
0: Por eso se dan los clásicos muchas veces.
1: Excelente, así es. Pero puede que haya un mejor tercero también por puntaje. Y ahí a veces puede haber un partido extra también para definir cómo sale el campeón nacional. Eso, ojo, se ve en la tabla del acumulado. El acumulado es la suma de puntos totales que se hizo en el torneo Clausura y Apertura.
0: Muy bien.
1: ¡Claro!
0: Muy buena explicación. Tienes ahí tu estrellita.
1: Estrellita feliz, tu carita feliz.
0: Sí. De niño bueno, aplicado. Yo siempre le preguntaba a Kaira, me decía, no sé, amiga, pero una cosa es que gana.
1: ¿Qué va a hacer?
0: Sí.
1: No creo, ¿ah? Porque bueno, ya sabe mucho.
0: Como yo te digo, ¿no? O sea, yo de fútbol, pues, poquito, por no decir...
1: Si te digo, Gloria, mencióname el nombre de un futbolista...
0: CR7.
1: Cristiano Ronaldo.
0: Claro.
1: Okay.
2: Paolo Guerrero.
1: A ver, ¿y por qué no mencionaste uno de la U?
2: Era por molestar.
0: Pero bueno. Ha jugado, ¿no? Ha jugado en ese partido. Sí, así me habían dicho, sí. Bueno, pues. Dicen por aquí, Kaira, te deseo suerte y ojalá que gane la vocal, porque no va a haber a Yudín.
1: ¡Uy! ¡Ah! Bueno, ¿cómo será? Hoy 7:30 de la noche, Universitario versus Tolima en el Estadio Monumental de Ate Vitarte.
2: Que siga viendo la Copa Libertadores desde su casita.
1: No, lo que pasa es que lo voy a apostar al contrario. Es otra cosa, es otra cosa.
0: 11:10. 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
1: Para toda la vida.
3: Cantinera.
1: Cantinera. Pregúntale mejor a Kaira cómo que he hecho el sábado en la noche.

0: viernes tenemos estreno también de Armonía Diesa. El viernes.
1: ¡Vamos, Armonía!
2: Te alejas en la voz de Felipe Bracamonte.
0: Se viene. Nuevo estreno de Armonía 10 de Piura. Felipe Bracamonte cantando Te Aleja. Y obviamente va a sonar primero aquí en Frecuencia 100 y Radio Mix para toda la

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0: por favor.
1: Supone que el video iba a ser estrenado el día de ayer.
0: Ya, sí, 8:00 p.m. ¿Pero qué pasó?
1: De manera oficial.
0: Mira, pero lanzaron un comunicado. Lanzaron un comunicado.
1: Yes. Que dice así.
0: A ver.
1: Ay, muy se bien. Me cae el celular. Ahí está. El comunicado dice: a nuestro querido público, queremos informarles que, por motivos de logística, hemos tenido algunos inconvenientes que nos impiden realizar hoy el estreno de nuestro esperado Mix Fiera Inquieta en nuestro canal de YouTube. Por ello, hemos decidido reprogramar el lanzamiento para el día de mañana, o sea, hoy, a las 8:00 p.m, con el compromiso de brindarles el contenido con la calidad que ustedes merecen. Agradecemos profundamente su comprensión, paciencia y el apoyo de siempre. Nos vemos mañana para disfrutar juntos de este gran estreno. Atentamente, Amor Rebelde.
0: Bueno, no... No sé por qué dicen nos vemos y en realidad no. O sea, no nos vamos a ver. Todo va a ser presencia virtual, nada más. O sea, podría ser.
1: Es un deseo. No, pues. ¿Qué dije? Han cancelado la.
0: Hubiera sido otro término.
1: El lanzamiento del videoclip.
0: Atentos a ver.
1: Cuando leí logística, dije de repente están buscando otro presupuesto. Otro protagonista. Pero bueno, de ayer para hoy ya nada se puede hacer. Así que yo creo que va a seguir siendo Santeño el
0: protagonista. Y querida Gloria, la sorpresa es que yo soy el protagonista.
1: Mejor hubiera quedado Santeño.
0: ¡No! ¿Qué? Ya empieza con el bullying ya.
1: O sea, nada. Bueno, gente, ya saben, ¿ah? Hoy tenemos estreno. Bueno,
0: a ver.
1: Vamos a mandar un saludito de cumpleaños que me están pidiendo por aquí rapidito.
0: Querida Gloria, ¿te parece si después del saludo viene tu secuencia un día como hoy?
1: Sí. Yeah. ¡Felicidades! Hoy estamos 26 de mayo y hoy está cumpliendo año la pequeña Ixel Antonella Jiménez Lavado. Hoy está cumpliendo 5 añitos en Barcelona, España. Los saludos van de parte de sus papis, Johar Jiménez Reyes, Lisbeth Lavado Mendieta, de sus tías, Luz, Livia, Esther, sus primos, Aiston y Mónica, de sus yayos, de los abuelitos, de los nonitos, Marlene Mendieta Cueva y Colbert Hernán Lavado Ríos, que el día de hoy, pues, mi reinita, te están deseando lo mejor del mundo y que Dios te bendiga siempre y que ilumine tu camino y que sean muchos años más. Mira qué rápido pasa el tiempo. A 5 añitos de la pequeña Ixel, quien es la reina, la consentida, la engreída de mi amigo Colbert, que es su nieta, pues. Y hoy está cumpliendo 5 añitos. ¡Feliz cumpleaños! ¿Ah? Hoy el yayito va a romper ahí el chanchito, va a sacar todos los ahorros, porque está de cumpleaños. Nada más y nada menos que la reina de su corazón, la pequeña Ixel Antonella Jiménez Lavado, que hoy cumple 5 añitos ahí en Barcelona y la pasa rodeada de toda su familia, de todos sus amiguitos también, de la gente que la ama, que la quiere mucho y le desea siempre lo mejor. Desde aquí también, pequeña Ixel, le mandamos un gran abrazo. Gracias por estar con Frecuencia 100, mi Radio Mix.

0: aquí también me estaban pidiendo otro saludito de cumpleaños, ¿ah? Hoy cumpleañitos Humbertito Caro Saavedra. El saludo de parte de su hermanita Lady Caro, de sus sobrinos Kelly, Axel, Jeffrey y Fabián en el porvenir. ¡Feliz cumpleaños, mi querido Humbertito Caro! Humbertito Caro Saavedra. A él no le vengan con cosas baratas, ¿ah?
1: Todo caro, todo caro.
0: Porque él es caro.
1: Todo caro. Todito caro.
0: Feliz cumpleaños, Humbertito Caro Saavedra. Que la pases bonito. Y desde Frecuencia 100 también te mandamos todos los mejores deseos. Y que Dios te bendiga siempre. Feliz cumpleaños en el porvenir. Hoy botan la casa por la ventana. Happy birthday to you. Ok. Bueno, ¿qué pasó, mi querido? Mi querido Edgar, un día como hoy.
1: Te cuento, Toque, qué es lo que pasó, qué es lo que sucedió un día como hoy, mi querida Gloria Arévalo, aquí en Perú. Un día como hoy se celebra el Día de la Integración Andina, se celebra en honor a la suscripción del acuerdo en Cartagena en 1969, origen de la comunidad andina integrada por Perú, Bolivia, Colombia y también por Ecuador. Sobre todo, resaltar la batalla del Alto de la Alianza. Esto ocurrió en el año 1880, donde un enfrentamiento clave en la Guerra del Pacífico, donde las fuerzas aliadas del Perú y Bolivia lucharon contra el ejército chileno, esto pasó en Tacna. Así es. Y por tanto, hoy hay feriado regional en Tacna. Hoy es un día feriado en Tacna. En la conmemoración de dicha batalla, este 26 de mayo, un día feriado no laborable en la ciudad de Tacna, establecido por la ley número 24681. Todo esto pasó, todo esto sucedió un día,

que dijo no, no, no, no, no, no, no, no, no, no, al nuevo caribeño, ¿no? O sea, él no estará.

0: encanta.
1: Oye, qué linda, qué linda canción, ¿ah? ¿Eh? El mix de sueños. Ya suena aquí en Frecuencia 100, mi radio mix para toda la vida. Si a ti te gusta, pues puedes reclamarla cuando tú quieras.
0: Son tendencia número uno.
1: ¿Cuántas?
0: Tendencia número uno.
1: ¿Cuántas reproducciones, Kaira? Por favor, cuéntamelo todo. ¡No!
2: 571K de reproducciones. Si lo pasan a la canción de Shakira del Mundial, que ha estado en tendencia número uno, y ahora Corazón Serrano se posiciona en tendencia número uno de las canciones más escuchadas de YouTube.
1: Corazón Serrano. Ya me han dicho que Edwin Guerrero va a estar haciendo la recopilación para el próximo Mundial. Cuando Perú ya vaya.
2: Además de la canción La Trampa, Mix La Trampa también que estrenaron, que está en la posición número 4.
1: Por cierto, ya
0: ¡Qué golazo!
1: Por cierto, ya la tenemos y en cualquier momento vamos a estar lanzándola. Pero esta canción se llama Mix de Sueño. Aquí en Frecuencia 100, mi radio mix para toda la vida.
0: Ahí está, ahí mi canción. Ahí.

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0: Edgar Cayra, hace rato estábamos hablando sobre los platos exóticos de la selva de nuestro país. Hablado de los platos exóticos de la sierra.
1: La pachamanca.
0: Exacto. Pachamanca es como que
1: clásico, ¿no?
0: Bueno, es que ahora hay pachamanca a la olla, hay pachamanca en tierra, ¿no? Que, o sea, ¿cuál es la original? Es la de tierra, pues la que entierras todas tus cosas. Esa que a veces hacen su pachamanca y de ahí ya no encuentran dónde han puesto su pachamanca. Pero ahí tú pones un montón de carnes, tubérculos, papas, camotes, yucas, pones choclo también. O sea, puedes poner pollo, cerdo, cabrito, puedes poner toda la carne que tú quieras, es decir, o sea. Yo sí comería una pachamanca. No es como que muy, muy, muy rica para mí, pero sí comería una pachamanca. O sea, sí comería normal.
1: Yo también. Tú, mi querida Cayra.
0: Porque te parece muy seco, te parece como que muy qué.
2: No me gusta cómo lo preparan y todo eso.
0: ¿Pero la pachamanca que se entierra o a la olla?
2: Ninguna.
1: Cayra, solamente el pollito a la brasa y el ceviche y nada más. Lo único.
0: Ahora, hay gente que también el cuy lo ve como un plato exótico, el cuy chactado. Ahora, hay gente que come. ¿Tú comes cuy?
1: Sí, me encanta.
0: Me encanta, a mí también me encanta el cuy. Pero de todas las formas. ¿No? ¿A ti no?
3: Sí.
0: Sí, a Cayra también le gusta el cuy.
2: A mí sí me gusta que esté frito.
0: Ajá.
2: Así ustedes no lo crean. Como lo hacen, no me gusta.
0: O sea, hay muchas formas.
1: Me encanta el cuy, el pollo y el pescado, por si dicho.
0: No, depende.
1: Ah, ya, no, ya.
0: Hay otro que es, por ejemplo.
2: Lo que pasa
0: es
2: que Edgar no sabe que a mí no me gusta el pescado.
0: Cuando Cayra se refiere, por ejemplo, que a ella le gusta el ceviche, ¿ya? Se refiere al jugo del ceviche. Con el chifle, con la canchita, con el choclo. No al ceviche como tal.
1: El chupe verde.
0: No, a mí no me gusta. El
1: potente base caldo a base de hierbas aromáticas andinas, como el paico y la muña.
0: Sí.
1: Queso fresco, huevo escalfado y papas.
0: No.
1: Mira su carita.
0: Yo paso. Es que yo tengo un trauma con eso.
1: Yo sé que este te encanta. Este sí te va a encantar. El caldo de cabeza.
0: Sí.
1: Plato
0: me gusta
1: tradicional.
0: El de cabeza
1: muy popular,
0: carnero, ¿no?
1: Acompañado.
0: Sí, me gusta.
1: Acompañado de mote, papas.
0: Me gusta.
1: Y famoso por sus propiedades reconstituyentes.
0: Pero ese no es lo mismo que la patasca. La patasca es otro, ¿no? Es la de la patita de la vaca. Lo hacen también con todo, con mote, le ponen ahí un montón de. Eso sí, a mí sí me gusta con su limón, su rocotito. A mí me encanta.
1: La trucha frita, el que más me encanta a mí.
0: Ah, me gusta, pero bien frita.
1: El que más me encanta.
0: Crocantito.
1: No sé, de repente por ahí las amas de casa conocen un poco más. A ver, que participen, por favor, a los números telefónicos.
0: Dicen carne de alpaca. Yo probé una vez en Cusco carne de alpaca que me dieron en Lomito, creo, ¿no? En Saltado. Pero no. Yo paso. Quiero mi carne de cualquier res. Pero de alpaca, no. Nadota. ¿Qué?
1: Y falta poco, no, pensé que estaba vibrando algo.

0: más ricas que... Y el frito de el cerdo en la sierra, que también se come bastante. Rico, ¿no? Rico, rico. Así que bueno, pues... Yes. Oye, por acá me mandan un audio.
1: ¡Cállate, Edgar! A ti no te gusta el cuy. Uy. A ti te gusta la rata. La rata chactada. ¡Sí, sí, sí, sí, sí!
2: ¡Mujeres! Oye, qué bravo. Oye. La manecita, ¿no? Ahí está.
0: Oye, Edgar.
2: ¿Qué pasó?
0: Te descubrieron.
2: A ver, ¿por qué? ¿Por qué?
0: Porque dicen que no te gusta el cuy, no. Que te gusta.
2: Es una suposición.
0: Porque por acá también han mandado hace rato un audio que estábamos hablando de la comida de la selva, ¿ya? De la araña, del suburi, de la hormiga.
2: A ver, quiero escucharlo.
3: Chicos de Frecuencia 100, mi amor. A mí me gusta y me encanta su suri de mi chico maravilla, Edgar Ávila. Ya que saben, cuando quieren hacer su massage, les mando muchos besitos en esa puntita. Ay, qué genial.
0: Mucho. Regresamos con los platos exóticos de la costa.
2: Se nos viene julio, donde va a haber diferentes gastronomías, me imagino. Y bastantes eventualidades donde vamos a poder degustar de estos ricos y deliciosos potajes de nuestro Perú.
0: 12 con 7 minutos. 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

0: estábamos hablando hace ratito, queremos mandarle un saludito para María Esther de la Cruz en El Porvenir, la gente de Productos El Príncipe. Y ahora sí, me decían, Gloria, ya pues, suelta la canción, el Mix Trampa de... Mix La Trampa de Corazón Serrano, la voz de...
1: Sharik Arévalo.
0: Ahí está, bebé. Ahí está. Y suena así, suena aquí en Frecuencia 100. También es tendencia esta canción,
1: tendencia,
0: ¿no?
1: Número 4 con 335K de vistas.
0: Corazón Serrano nuevamente en este 20, 26 mayo. Buena.

0: entre Kaira, Edgar y yo, ¿quién ha sufrido más con la canción?
1: Yo. Ay, mi corazón. Salud, mira, Kaira, salud. ¿Sabes qué no puedo superar?
0: ¿Qué?
1: ¿Sabes qué no puedo superar? Y de repente por ahí muchos me entenderán que un día como hoy, los Caballeros del Zodiaco, una nostalgia total, ¿ah? Cumplen 40 años. 40 años desde su estreno con toda su saga. Yo le he visto toditas, ¿ah?
0: Yo he visto Los Caballeros del Zodiaco, pero no recuerdo mucho, la verdad. Quien debe recordar, como ya tienen desde 40 años así del estreno, es mi amigo Wilmer. Sí, yo creo que cuando salieron Los Caballeros del Zodiaco él ya tenía como 10. Así que se debe acordar toditito. Todo. Saludos para mi amigo Wilmer, para mi amiga Lorena también, para la pequeña Abril. Como todos los días ellos están escuchando ahí la radio. Y quien está sufriendo también con esta canción y con todas las canciones que siempre programamos es mi amigo Nico. Nicolás.
1: Que venga para echarnos un par.
0: Ay, el Ricolás. Bueno, ¿qué recuerdas de Caballeros del Zodíaco, Edgar?
1: Recuerdo, bueno, muchas anécdotas, muchos capítulos que de verdad te transmiten enseñanzas, más que todo. La saga de las 12 casas, los Caballeros Negros.
0: ¿Ese es el Ave Fénix?
1: Claro, el Ave Fénix.
0: Pegaso.
1: Empezando, está los Caballeros de Bronce,
0: ¿ya?
1: Que son el Fénix, el Pegaso Seiya, Yoga, Andrómeda.
0: Ese es el
1: y el dragón Shiryu.
0: Algo me acuerdo.
1: Los Caballeros Dorados, bueno, son Capricornio, Aries, Tauro, Piscis, Leo,
0: Acuario
1: también, Shura de Capricornio, Virgo, todos ellos. También los caballeros de plata, Medusa,
0: ¿qué más?
1: La serpiente, y bueno, dos más que ya.
0: ¿Qué? ¿Quién?
1: Dos más que ya.
0: No te acuerdas. Pero qué tal, ¿ah? Caballeros del Zodíaco ha sido una serie, pues.
1: De 40 años.
0: Legendaria, ¿no?
1: Tiene ahí la saga de Hades.
0: Ahora, claro.
1: Los Caballeros de Mar con Poseidón.
0: Yo he visto ya Poseidón, Hades y esos todos en películas, ya en otras.
1: Hilda.
0: No,
1: que era una diosa que combatía contra los enemigos, pero resulta que Poseidón le dio la sortija de oro y ella se volvió mala. Se rebeló contra su pueblo, comenzó a maltratar a la gente y ahí llegó Atena. Con los Caballeros del Zodiaco.
0: Final del programa. Un saludo para las bebitas. La Pirrichi. No, la Pichirri. La Toby. La Rogelia en el Toby. Campeonato de fútbol. En el campeonato de fútbol con pelotas. En el Alto Trujillo este jueves. Saludos, gente. Somos Frecuencia 100.
1: Para toda la vida.
0: Un saludo para

0: hablado de la comida exótica de la costa. Acá está el cañán viruñero, ¿ah? No he probado nunca cañán.
1: ¿La sopa teóloga?
0: Ah, sí, claro. Pero eso es normal, pues es tu sopa teóloga, tu cabrito, tu ¿qué? Tu pavita.
2: Dice
0: tu
2: que no.
0: Gallina.
2: Si te enamoras,
0: no creo.
2: Viene un chico por ahí, viene tu chico y te dice vamos. Ey, ella, no tú, ella. Ay,
0: ay. El reventado de cangrejos también es considerado un plato exótico de la costa.
2: Cangrejo reventado, riquísimo.
0: Buena.
2: Riquísimo.
0: Chicos, un gusto. Hasta mañana. Cuídense, cuídense mucho. Y sigan con frecuencia 100.
2: Para toda la vida,
0: obvio,
2: obviamente.
0: Obvio, obvio.

0: esta manera hemos presentado El Show de las Mañanas en Frecuencia 100. Por la atención, muchas gracias. Y nos despedimos hasta nuestra próxima edición.
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1: A ver, ¡vamos a pedirle que cante!

0: ¿Qué tal? ¿Qué tal? Hola, hola. Llegamos, llegamos.
1: El Perú.
0: Llegamos.
2: Hoy es salteño.
1: Y la mano arriba.
2: Eso.
0: Pero como cada tarde.
2: Eso.
0: Listos para iniciar.
2: Eso.
0: El programa.
2: Eso sí.
0: Listos para compartir lo mejor de la cumbia.
1: Y la Nati Ramírez.
0: Hasta las 5 de la tarde te acompañamos. Sigue en sintonía de la radio.

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radio lo vamos a cerrar de la mejor manera. Culminó la campaña el Día de la Madre. Se viene junio, el mes de papito. No, ¿cómo van a decir no a los papis? No hay nada. No, no, no. También tenemos campaña para ellos. Obviamente con diferentes regalos, pues, ¿no? Claro.

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La gente que está full trabajo en el calzado, la gente que está full chamba. Vamos a comenzar. Cumbia de hoy, cumbia de siempre. Con todo el material espectacular en música de todos los...

0: Abigail Zuloeta está de cumpleaños en La Esperanza. 19 años. El señor Richard. La señora Marta. Saludos como cada tarde.
1: ¡Feliz cumpleaños! ¡Te desea Frecuencia 100!
0: ¡Abigail Zuloeta, feliz cumpleaños! ¿Qué viene música por acá de Corazón Serrano también? Vamos a complacer. Saludos para todos nuestros amigos de la Facultad de Ciencias de la Comunicación. Una canción de Corazón Serrano, por favor. Vamos a ubicar por acá, a ver.
2: La gente que sigue celebrando.
0: Algo tranqui, nada más me dice, algo tranqui.
2: Hola, más para bailar y disfrutar.
0: Feliz cumpleaños, que le sigas pasando bonito. Ya llegaron por ahí los

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1: A ver, ¡vamos a pedirle que cante!

0: ¡Eso! ¡Para un poco, para un poco! Bueno, bueno, estamos empezando una hora más. Sí, una hora más. Esto es El Poder de la Cumbia para todos ustedes. Como siempre, con toda la música recargada. Claro que sí, algo muy importante para todos. Castañeda, el Chamo. Saludos, Chamo. Hola, ¿qué tal? Para todos los fabricantes de calzados, Alexa, me dicen por acá. Y el porvenir para Willy, José, Luchito, Lenin, Denis, el Lobo, Leoncio. Hola para Chamo, la gente que está full chamba.
1: De Guadalupe.
0: Para mis hijos allá en Chile, Daniel, Rodríguez y Fabiana. Calzados, Alexa.

0: de la República Bolivariana de Venezuela. ¡El Chamo! Pero para Rolly Castañeda también. Está solterito.com.
1: ¿Qué fue, mano?

¿Hace cuántos años no lo vemos a estos muchachos? No, es decir, a uno, a otro sí ya. Hemos tenido la oportunidad de compartir, mis amigos, allá en La Esperanza. Sintonía total. Claro que sí.

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sintonía de la radio. Ahora más práctico, más fácil cuando está aplicativo. Solo cuando se va esto y las megas nada más. Sufres un poquito. Pero no creo que sufras tanto como cuando ella te dijo. Hola, ¿qué tal? La gente del mercado mayorista, ¿cómo vamos? Nuestros amigos del mercado central.

Buenas tardes, aquí en Frecuencia 100 vamos a presentar los WhatsApp pedidos. Nuestra secuencia. Una secuencia para compartir tu gusto musical, para escuchar tus saludos. Perfecto, 94 80

0: por la sintonía, muchas gracias. Y hasta nuestra próxima edición.
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Cansados, estrellita. La gente que está en el trabajo. Se nombra la bebé Lu.

0: No, lo que me haces es...
1: ¿Qué fue, mano?
0: ¡Ya, bacán! Es hora de escuchar tu audio. La raspera. A ver, vamos por acá. Hola, ¿qué tal?
2: Hola, Frecuencia 100. Buenas tardes. Un saludo muy especial para Maffer. Sí, mi WhatsApp pedido para el día de hoy es cómo pude enamorarme de Corazón Serrano. Siempre escuchando la buena programación de Frecuencia 100. Mi radio Mix para toda la vida, la radio número uno de Cruz.
0: Respira. Casi se ahoga.

Hola amigos de Frecuencia 100, buenas noches. Mi pedido musical es Los Sultanes del Swing, Dire Straits, un rock, para enviar un saludo muy especial a toda la gente que trabaja en el volante, aquí a full sintonía de Radio Frecuencia 100. Lo máximo, lo máximo. Gracias, gracias.

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0: empieza. A ver, suéltala, suéltala, que se defienda. Un saludo para el ex jefe, para Tomás. No, es solo un pedido musical, hermano. No son dos ni tres. ¿Ah? Ya me pidiste tu canción, te hemos complacido. Por favor, a ver por acá. Hola.
1: Hey, muy buenas tardes. Mi pedido musical es Penumbras, de Tony de Rosado. Siempre escuchando Frecuencia 100 y de Radio Mix para toda la vida.
0: Vamos a complacer por acá, mi querido Cyborg. Recuerda que solo es un pedido musical por día, nada más.

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1: Hola, mi estimado, muy buenas tardes. Te habla Pedro de la gente de La Esperanza, parte alta. Quisiera hacer mi pedido musical. Tiro del corazón del grupo Binda.
0: Ya lo sabes.

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1: Buenas tardes, profesor 100. Ahorita por eso te invita. El mix, no podrán separarnos. De Agua Marina en vivo. Yo escucho Frecuencia 100 y Radio Mix para tu visita a la vida. No hay más. Acá en Trujillo es la número uno. Y en todo el Perú. Y en todo el mundo. Full aplicativo. Saludos, un amigo al volante. Desde Pantas.

nuestro martes. Segundo día de la semana. Hasta mañana, gentita. Minutos antes de la una, estamos.

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1: ¡A ver! ¡Vamos a ver!

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0: iniciamos. Bienvenido, buenas tardes. 5 de la tarde con 4 minutos, 5 con 4. Estamos contigo, ya estamos contigo. Listo. Preparado. Hasta las 9. Arte sabroso. Arte de locura. En la radio que manda.
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0: Juanmiton Hormigoso.
1: En Perú, número uno, esta canción está en tendencia. El mix de sueño. Sí. El grupo Enlace, ¿se acuerda del grupo Enlace? De Bolivia. Sí. Ah, buen tema, buen tema. Son príncipes. Sí. Me acuerdo de aquella vez

hacer. Maestro, por favor, ya tú sabes. 5 con 16 minutos. Imbrable en este bonito martes. 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Y tú lo sabes.

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5:34, 5:34. Saludos para toda la gente del volante. Ahí están los muchachones. Arriba la sintonía, todo dar, por favor. Hola por aquí, saludos. A ver, un saludo para Edilberto Galarreta. Saludos, Eddie. Viene Manuela Arevalo, La Esperanza City. Lo máximo. Un saludito por aquí, la gente que está en el WhatsApp, 94.

¿Por qué son así las mujeres? Hermano Príncipe, por favor, hay que abrir el consultorio a las 10 de la noche. Con el doctor Rompecorazón, Peter Rosas. 5 de la tarde con 41, 5:41. Saludos para la gente de Resobar y Sazón. Ahí en la urbanización Libertad, ¿ah? Para Evelyn, Rubí y Angie. ¡Sí! Siempre con frecuencia 100, las chicas ahí están escuchándonos, ¿ah? Restobar y Sazón en la urbanización Libertad, Evelyn, Rubí y para Angie. Siempre con frecuencia toda la vida. 5:42, agüita.

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1: A ver, vamos a pedirle que cante.